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1: Hola, buenos días. Buenos días, buenos días. 6:36, 6:36. Buenos días, señoras y señores, buenos días. Vamos a compartir esta linda mañana de viernes. Viernes, estamos a día 2 ya, día 2 de octubre. Bienvenidos, bienvenidas para todos y cada uno de ustedes. Gracias a mi gente linda, quienes ya están en sintonía de la radio. Gracias a los amigos, gracias a las amigas que prefieren escuchar esta mañana de viernes. Vamos a compartir con ustedes buena música. Saludos para mi gente linda ecuatoriana, buenos días. Saludos para mi gente linda de Colombia, de Bolivia, de Perú. Buenos días, bienvenidos, bienvenidas para toda mi gente linda de Honduras, de Nicaragua, la gente de Paraguay, buenos días. Saludos cordiales, deseando que este viernes sea llevadero, que sea lo más leve posible, que lo pasen y lo disfruten de lo más lindo que ustedes puedan. Señoras y señores, 6:37, mi nombre es Alex Lojano, más conocido como Anitas, listo para acompañarles esta linda mañana con buena música. Recuerde, 619-42-98-29, listo para complacer cualquier petición musical. Y para toda mi gente linda, quienes sintonizan por los diales, oiga, tres diales, 103.7, 104.0 y 101.9. Saludos cordiales, buenos días. Y asimismo, para quienes escuchan en sus dispositivos móviles, por Tune y Radio, saludos, bienvenidos, bienvenidas, y Vox Radio, por supuesto, y las tres www.colorestereofm.com. Vamos a subir un poquito la energía positiva, señoras y señores, buenos días. Empezamos con música suavecita, pero vamos subiendo un poquito a poco esta energía positiva, estos ánimos esta mañana de viernes.

0: 642-642, buenos días.
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0: ¿Cómo estamos, mi estimado? Julio César, buenos días. Saludos cordiales. Rumbo al trabajo, buenos días.

ahí estamos, esas chicas hermosas, buenos días. La gente que está preparando ese rico desayuno, buenos días. ¿Cómo estamos? Mi gente linda del sector de Puerto Lumbrera, saludos cordiales, buenos días. El entrenador de Fuente Álamo, don Julio César, rumbo al trabajo, bien acompañado de esta mañana.

Saludos para todos mis amigos que ya están en sintonía de la radio. Buenos días. Buenos días, señoras y señores. Bienvenidos. Esto es viernes. Saludos para mi amigo, colega César Honorato Yunga Merchan. Buenos días. Dice: hola, mi pana. Póngale la canción El Provinciano de Gerardo Morán. Claro, mi hermano. Enseguida estamos complaciendo. Enseguida complacemos con ese temita que me van solicitando. Acá tengo otro saludo también, dice Alitas, buenos días, aquí a full sintonía, rumbo al trabajo, por favor, un temita de los hermanos Carrión, y recuerde que los Sáchilas también escuchaban. Gracias, mi gente linda de Santo Domingo, buenos días.

Excelente, excelente, excelente mañana. Buenos días. Saludos, mi pana. Saludos cordiales. Buenos días. Bienvenidos, bienvenidas. Vamos a continuar disfrutando esta linda mañana de viernes. Señoras y señores, qué lindo disfrutar esta linda mañana.

0: Venga, disfruta nomás de la buena música esta mañana de viernes. Buenos días. A ver, la gente linda, las cuadrillas que van a los diferentes lugares de trabajo. Buenos días a los distintos almacenes. Bienvenidos, buenos días. La gente que va rumbo al trabajo, saludos cordiales, la gente que me lleva sobre ruedas, buenos días, bienvenidos. 6 de la mañana, 57 minutos, cuidado, llegue tarde, cuidado, llegue tarde. La gente que está desayunando, la visita, buenos días. Por el sector de Puerto Lumbreras, la gente de Saraguro, bienvenidos. Paquito Loja Chávez, buenos días. César Honorato Yunga Berchán, buenos días.
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0: Martita es una chica. Igualmente saludos para mi amigo Julio César, el emperador de Fuente Álamo.

0: Oiga, con el ritmo de la arañita, llegamos a la hora 7, 6 de la mañana, 58 minutos. Bueno, 59, ponemos un palito más en esta mañana. Bueno, nos vamos a una pequeña pausa de la publicidad con nuestros auspiciadores, con nuestros clientes. Y enseguida estamos de vuelta, señoras y señores. No se desconecte, no se desconecte, que enseguida regresamos para compartir más de la buena música esta mañana de viernes. Viernes, fin de semana, y el cuerpo, sí, el cuerpo lo sabe. Lo se dice mi gente linda por el sector de los Alcázares, de Torre Pacheco.
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Oiga, por supuesto que llegamos, señores. Llegamos con toda la energía cargada, como siempre, para que usted también lo disfrute. Intentamos contagiar toda esta energía positiva para que usted vaya contenta, para que usted vaya alegre a su trabajo. Para si usted está de regreso a casita, para que llegue contento y alegre y no llegue pateando al perro ahí en la casa. Para que llegue cantando ahí al ritmo de Color Estéreo. Buenos días, dice mi hermano. Saluditos, buenos días, aquí rumbo al trabajo, bendiciones, buen día, gracias mi estimado amigo Fabián DJ, el hombre duro de Audio Eventos, el hombre que hace bailar solamente con los dedos, el hombre que hace bailar a rubias y morenas, a esos hombres caprichosos también, no quieren bailar, pero bueno, al final lo convence. Fabián DJ, buenos días. Saludos también para Gladysita ahí por el sector de Puerto Lumbreras. Dice, buenos días, don Alejandro. Oiga, no, así ya me mató mis ilusiones. Joven Alitas, por favor. Joven Alitas, por favor. Bueno, perfecto. Dice que ¿qué come para que viene? Le tengo pinchado el teléfono, así no se me escapa. Buenos días, señoras y señores. Buenos días, continuamos esta linda mañana de viernes. El cuerpo, si el cuerpo lo sabe que tiene que ponerse en movimiento. Y así continuamos, así lo vivimos y así lo disfrutamos con el caldito de manguera. Esto es música de mi pueblo para el pueblo, señoras y señores.

Perfecto, señores, 7:14, 7:14. Buenos días, gente linda, por el sector de Archena. La gente de Molina de Segura, buenos días. Igualmente nos vamos hasta el sector del Pilar de la Hora Dada. Buenos días para la familia Tim.

Hoy estamos los señores tractoristas, los hombres que laboran en la maquinaria pesada y las damitas también, por supuesto. Saludos cordiales. Para esas chicas camioneras, buenos días. Para mi gente linda de la serranía ecuatoriana, para la gente linda de la costa, buenos días. Costa, sierra y oriente ecuatoriano y la región insular, por supuesto.

0: Oiga, ya no le preguntamos más porque el hombre estaba agresivo esta mañana. Ya me mandó a la... No, mejor Wilson.
1: ¡Vamos al chongo!

Oiga, ¿cómo estábamos disfrutando? Buenos días. Oiga, me están reclamando por aquí el temita de los hermanos Carrión. Vamos a pasar con el temita de los hermanos Carrión. Buenos días. Para mi gente linda de Santo Domingo, de los Sáchidas, buenos días. Saludos cordiales para mi gente linda de Quito. Buenos días, ¿cómo estamos? La gente de la capital ecuatoriana, la gente del Guayas, la gente del oriente ecuatoriano. Buenos días, bienvenidos, bienvenidas. Vamos a disfrutar este San Viernes. Es viernes y el cuerpo lo sabe. Sí, el cuerpo lo sabe que estamos a viernes.

Oiga, para que lo baile, mi gente linda de Santo Domingo. Buenos días. Oiga, ponga el nombre para saludarlo como se merece. Bueno, perfecto, señoras y señores. Quiero llegar también un saludo ahí por el sector de Cartagena, San Isidro. Buenos días, mi amigo Luigi DJ. Saludos cordiales a Full Sintonía. Buenos días.

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0: días, señora Alita. Aquí Marquito reportándose esta vez desde Lama City. Por fin en casita, tranquilamente, ahora ya llegando a mi área de labores, disfrutando de un lindo viernes, de una hermosa mañana de viernes. Qué linda chicha, por el amor de Dios. Esa recordada a la patria, las ganas de zapatear y zapatear. Nada, que tengáis un buen fin de semana y subir a la radio y que no pare la buena música.
1: Oiga, gracias. Gracias, mi gente linda. Gracias. Gracias, Marquito.

Oiga, saludos para mamá Betty, dice, y también para mamá Dora, mamá Dorita. Bueno, señoras y señores, qué bonito. Así estamos dando inicio con este C de Chichita Cortavenas esta mañana de viernes. Buenos días, saludos cordiales para el amigo Marquitos, reportándose desde Alhama de Murcia. Gracias por ese bonito mensaje. Y gracias también al Mashi. ¿Cómo estamos, mi estimado Wilson II, el tigre del micrófono? Buenos días. También recuerde que hoy a partir de las 19 horas estará con el programa Bandera de los Viernes, el chicheroso color entre copas y amigos. Saludos para Luigi DJ, saludos cordiales, buenos días. Angelita Caixa, buenos días desde Murcia capital. Dice que disfrutes mucho de este hermoso día, que muchos momentos buenos inunden tu corazón. Muy buenos días, feliz viernes. Oiga, qué bonito. Gracias, Angelita Caixa. Igualmente para usted, que tenga un lindo día viernes. Saludos cordiales. Oiga, por acá dice, ponga en Santo Domingo de los Colorados de Manuelita Duche. Para esos colorados, ¿no? Para esas sáchiras. Bueno, señores, ahora mismo estamos con la Chichita Cortavenas, señoras y señores. Seguimos esta mañana de viernes.

Chichita Cortavenas, señoras y señores, con las damitas de la Chichita Cortavenas. Buenos días. ¿Cómo estamos, Molina de Segura? Buenos días. Saludos para Ángel Marcelo Lojano Lojano, el popular gallito. Buenos días. ¿Cómo estamos, mi hermano? Dice saludos a Alitas. Feliz fin de semana. Gracias, mi hermano. Saludos cordiales para usted también. Bendiciones. Buenos días. Wilson Segundo, el tigre. Siempre segundo.

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3: Bienvenidos, bienvenidos a esta sección. Si usted tiene problemas cardíacos, favor detenga esta grabación. Si está dispuesto a recibir terapia con unas cuantas puñaladas de amor, póngase cómodo, coja su botella, imagínese colocar una moneda en su rock cola y...

Bueno, perfecto, señores. Se armó el despelote esta mañana. Con la buena rocolita de San Viernes. Buenos días, mi estimado Andrés Chillagana. Buenos días, mi amigo. Dice, buenos días, mi amigo. Que tengas un bonito viernes. Gracias igualmente para usted, don Andrés Chillagana. Buenos días. Johnny el Camionero. Buenos días. Ahí con ese pulgarcito arriba, siempre pendiente de la sintonía de la radio. Saludos también para su compi, José. Buenos días. Se viene la rocolita fina esta mañana. Esto nada más es un aperitivo para que usted lo disfrute esta tarde a partir de...

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1: Cantinero, cantinero.
2: ¿Qué pasa, Gerardo?
1: Dos cervezas, por favor.

Este es el más querido que mi amigo Luigi DJ. Ya le ganó un poquito. Buen día, señores. Buen día, damitas. Feliz viernes.

Oiga, chúpate la plata. Bueno, que ya estamos, ¿no? También, sí, estamos justo el viernes. Ya cobraditos la nómina algunos, ¿no? Don Miguelito Guillén ya está con el bolsillo lleno. Invitará. Yo tomo poquito. Comer como bastante. Bueno, señoras y señores, saludos. Mi gente linda, quienes están disfrutando esta linda mañana con buena música. Hoy es viernes. Es viernes y el cuerpo lo sabe. 619-42-98-29. 619-42-98-29. Bueno, por acá también dice saludos para la cuadrilla Jailita, sí, o Yailita. Los duros de la plantación y un temita para el viernes, claro que sí. Comuníquese al 619-4298-29, 619-4298-29, ese es el número de contacto para que usted disfrute buena música de lunes a viernes, de 6 a 9 de la mañana.

0: saluda.
1: Oiga, no, todavía es temprano. Dice Alitas, con esas canciones va a ser de sacar una de esas pecho amarillo. Bueno, no, todavía es temprano. Esperen por lo menos hasta las 10 para que se pegue un hito. Saludos cordiales, buenos días, gente maravillosa.

0: Bueno, perfecto, señoras y señores. Bueno, estuvimos escuchando un mensaje de audio. Vamos a sacarle al aire. Bueno, perfecto. Bienvenidos, bienvenidas. Gracias por ese reporte de sintonía. Gracias.
1: Buenos días, mi estimado amigo Lalita Salitas, el travieso del micrófono.
0: Gracias.
1: ¿Cómo se nota que es viernes, no?
0: Efectivamente.
1: Hay que ir destapando ya esa botellita ya. Venga, que hasta mediodía está ya medio contento ya. Venga, saludos aquí también para el amigo José también. Venga.
0: Gracias, mi estimado Johnny. Y saludos también para su compi, para el amigo José. Buenos días.

0: ¿Cómo se nota que es viernes? Dice mi amigo Johnny. ¿Qué hacemos hoy? ¿Qué hacemos hoy viernes, mi estimado Johnny?
1: ¡Vamos al chango!
0: ¿Será?
2: Y yo tengo amigos que sin un
0: centavo. Si me invita, capaz que me animo, oiga.

0: días. 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
1: Oiga, solo complacencias esta linda mañana de viernes, 8 de la mañana, 39 minutos.

Oiga, Johnny Rivera, sí que es un crack. Como dijo mi abuelito, todo agujero es trinchera, y eso que no era militar el veterano, pero sabía de todo. Buenos días.

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2: Bueno, señoras y señores, hemos llegado a la parte final de esta programación. Recuerden que a partir de las 9 con el siguiente programa, el señor Alex Valier Montachana. Y hoy a partir de las 19 horas, el chicharazo color entre copas y amigos. Saludos cordiales, mi gente linda, buenos días. Conmigo Dios mediante, será el día martes. El lunes no voy a poder estar. Son motivos personales que no podemos asistir a acompañarles, pero el martes estaremos activos otra vez. Señores, señores, que tengan un excelente y bendecido fin de semana. Saludos, mi estimado.

0: desconecte. Enseguida regresamos.
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Excelente. Bueno, señoras y señores, siempre con ese abrazo gigante para los amigos oyentes que de esta manera siempre están atentos a través de la emisora oficial 24/7, que es Color FM, la radio que marca la diferencia, la radio del éxito.

De Almería. Gracias también a toda la colectividad latina que de esta manera siempre sigue la programación de los 103.7 a diario. Habilitados. Ya el receptor nuestro, el 6312-1528-92. ¿Quiere acompañarnos con cualquier canción? Pues recuerde, está habilitado nuestro receptor para que usted pueda solicitarnos cualquier consulta, cualquier sugerencia musical, que sea bienvenida a través de los teléfonos de la radio. Bueno, hasta antes de las 14 horas, como es habitual, tenemos la oportunidad de acompañarles y sobre todo de presentarles buenos éxitos y canciones de carácter importante. Gracias a la gente de Totana City, ya está operativa. Saludamos también con muchísimo gusto para la gente de Águilas, en la capital murciana, Murcia, frecuencia 101.9. Qué bueno, hoy no es un viernes cualquiera, es un día en el cual vamos a disfrutar ampliamente ya de todos los géneros musicales. Y para ello, también queremos que usted pueda participar. Los clásicos inmortales, los clásicos que nunca mueren y que siempre están presentes también a través de la base del arco iris. Mientras tanto, canciones como esa, por ejemplo. Vamos ya con un sencillo bien chévere, bien potente, bien bacano, para alegrar la mañana de San

¿Quién fue? Después de disfrutar ya de tremendos éxitos, chéverazo. Y más aún cuando ya sabemos que usted, amigo, amigo oyente, se encuentra también detrás de su receptor en cualquier parte, en cualquier lugar, hasta donde alcanzan y por supuesto llegan las potentes ondas de este medio de comunicación que se encuentra ahí en la región de Murcia, pero con una cobertura totalmente regional y por supuesto también colindando con los diferentes municipios, en este caso también de Alicante. Esto es Sin Mirar a Quién. Hemos ingresado dándoles la bienvenida correspondiente a este espacio, donde la música tiene su propia libertad, donde los recuerdos se encuentran con las nuevas tendencias y por supuesto donde cada canción tiene su propia historia que contar. Hoy a través de esta emisora de todos los latinos queremos enviar ese mensaje importante a la gente que labora, que trabaja, que ya está desde muy tempranito. Antes de que salga el sol, incluso ya están laborando, están trabajando en el campo, en la huerta de Murcia. También saludamos a la gente que labora en estos instantes en las fábricas, en los invernaderos, a la gente que está en la obra, que está en la construcción, a los amigos que recorren las carreteras de la región de Murcia y fuera de ella, siempre en sintonía de Color FM. También a todos los oyentes que desde casita nos escuchan hasta antes de salir a su trabajo. Y quienes tienen sus negocios propios, han levantado ya su persiana y nada más llegar, lo único que hacen es, aparte de atender a todos los clientes, darle alón y escuchar este medio de comunicación que es Color Estéreo. Saludamos también a todo ese personal que siempre elabora, que trabaja en la hostelería, a los camareros. Gracias por estar atentos. De antemano también a la gente que se encuentra en estos instantes en la zona de la cocina, a los cocineros, a los ayudantes de cocina, a todos quienes cumplen esa maravillosa importancia tan importante de tener la responsabilidad de un trabajo. Les enviamos ese mensaje. Y por supuesto nosotros queremos acompañarles siempre con lo mejor de la música. A usted que desde muy tempranito ha empezado ya la jornada laboral y lo ha hecho siempre con pie firme, con pie derecho, siempre escuchando también a nuestro compañero de micrófonos, el popular Alitas, el travieso del micrófono, el hombre desde la hora 6 de la mañana ya les está haciendo despertar, le está golpeando la puerta para que usted se ponga on fire y empiece su nuevo día. A ustedes muchísimas gracias porque son los verdaderos protagonistas de esta mañana tan importante de viernes. Gracias a esa compañía, nosotros continuamos disfrutando y presentándoles este especial y la música tan importante que de esta manera tienes que escuchar. Aquí tenemos absolutamente todo lo

Efectivamente, mientras tanto, vamos a desplazarnos con más mensajes y ese saludo correspondiente. Desde ya tenemos la oportunidad de saludar con muchísimo gusto para el hombre de la gasolinera. El estimado Alitas el Travieso del micrófono lo ha bautizado así, como el hombre de la gasolinera. Está escuchando la casa, está haciendo los quehaceres domésticos el hombre. Está entretenido en el viernes para que le den permiso y pueda salir el fin de semana. Muy bien, mi estimado JJ. Además de ello, también me voy a desplazar en estos instantes gracias a la sintonía tan importante de uno de los amigos y por supuesto también artista que de esta manera le gusta mucho la música. Estamos hablando de Carlitos Beltrán, el popular torero ecuatoriano, siempre atento a lo que es el programa de la radio. Para él enviamos ese saludazo correspondiente y por supuesto siempre también nos envía ese pisador correspondiente con el cual empezamos nosotros esa, la temporada con Color Estéreo, con la voz de Estefanía, con la voz de Estefanía de 7 añitos de edad y ahora ya con 16 años, la voz que dice Yupi. Qué buenos recuerdos. Gracias, Carlitos. Avanzamos en el tiempo y mientras tanto llegamos ya hasta la hora 10 de la mañana, señoras y señores, más 55 minutos. Además de ello también es primordial aprovechar y saludar a quienes están de cumpleaños en el día de hoy.

0: Efectivamente, toda la información es tan importante que usted requiere saber, sobre todo con el estado del tiempo. La región de Murcia afronta un viernes de lluvias y tormentas con temperaturas en descenso. La Agencia Estatal de Meteorología de la sigla AEMED prevé para este viernes 2 de octubre cielos cubiertos en la región de Murcia con chubascos localmente fuertes o muy fuertes que estarán acompañados de tormentas. Las temperaturas experimentarán un descenso generalizado más acusado en las máximas. Los vientos soplarán flojos y variables en el interior, mientras que en el litoral serán moderados de componente este, con intervalos ocasionalmente fuertes. En cuanto a las temperaturas, Lorca registrará una mínima de 18 grados centígrados y la máxima que será de 27 grados centígrados, mientras que Murcia capital alcanzará los 28 grados con una mínima de 20. Nos desplazamos y hasta la ciudad de Portuaria en Cartagena. Se esperan temperaturas de entre los 20 y también los 27 grados centígrados. Y ya estamos en Caravaca de la Cruz. Temperaturas entre los 15 de mínima y máxima de 26 grados centígrados. Y por el entorno de Yecla, la temperatura llegará a ser de 15 grados centígrados de mínima y la máxima que de esta manera alcanzará hasta los 24 grados centígrados. El espacio del tiempo aquí a través de los 113.7 en Color FM. Estamos en estos instantes también otros municipios de la Vega del Segura, por ejemplo, Molina de Segura mismo. Jornada de riesgo por lluvias intensas. El ayuntamiento ha activado también la fase de preemergencia en su plan municipal. Estamos por el entorno de Alcantarilla, previsión de tormentas en la comarca con temperaturas aproximadas entre los 20 y también los 28 grados centígrados. Muy cerquita por el entorno de Alguazas, temperaturas aproximadas desde los 19 y 28 grados centígrados, mientras que Archena, la temperatura aproximada es de 20 y de 28 grados centígrados de máxima. Ceutil, Orquí, también las Torres de Cotillas, precaución ante las tormentas previstas en la Vega del Segura. Así de esta manera estamos realizando este recorrido correspondiente con respecto a lo que es el estado del tiempo aquí a través de la base del arco iris. En el campo de Cartagena y también de Mazarrón, madrugada muy nuboso con lluvia, mañana cubierto con lluvia, mediodía y tarde tormentas y lluvias, probabilidad de precipitaciones del 95 hasta el 100% durante buena parte del día. Vientos del noroeste con rachas que pueden alcanzar hasta los 40 kilómetros hora. En este caso, por el sector de Mazarrón, aviso naranja por lluvias y tormentas intensas. Fuente Álamo, riesgo de precipitaciones fuertes en el entorno del campo de Cartagena. Torre Pacheco, posibilidad de lluvias intensas y tormentas. San Javier y también Los Alcázares, precaución por las tormentas y acumulación de agua. Señoras y señores, así de esta manera estamos revisando lo que es el estado del tiempo desde la base del arco iris, desde Color Estéreo. Valle del Guadalintín, Lorca y Águilas, Lorca Totana, Alhama de Murcia, Puerto Lumbreras y Águilas. Aviso naranja por lluvias y tormentas, posibles precipitaciones de hasta 40 litros por metro cuadrado en una hora. Periodo de aviso desde la hora 10 hasta las 20 horas. Riesgo de acumulación de agua y dificultades en desplazamientos. Mientras tanto, vamos a continuar con revisando más de lo que es el estado del tiempo aquí a través de la emisora oficial 24/7 de Radio Color Estéreo. Enseguida también estaremos ya con la pauta de la publicidad y enseguida estamos nuevamente de regreso. Volvemos rápido.
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Excelente, estamos de retorno y estamos de regreso. Mientras tanto, Don Wilson, le enviamos también el mensaje, el saludo, que tenga un excelente y buen viernes. Chéverazo, ¿eh? Qué manera de poder disfrutar ampliamente de lo que es ya el San Viernes. Y de antemano tengo también la oportunidad de saludar con muchísimo gusto a la señora Rosa.

Para los amigos en Murcia, la gente de Alicante, que de esta manera está conectado siempre a través de la sintonía de la radio a colores, para toda nuestra gente latina, porque desde la cabina principal aquí estamos una vez más operativos, cargados las pilas al 100% con este recorrido musical, donde los diferentes géneros, tanto como la salsa, la bachata, el merengue, la cumbia, la música ecuatoriana, la música nacional, la rocola, la música del despecho, el reggaetón, el house, el techno, el merengue y todos los ritmos que de esta manera nos acompañan en cada uno de nuestros programas. Gracias a quienes el día de hoy, de pronto pues están cumpliendo un añito más de Risueña Feliz de Existencia, cumpleañeros, cumpleañeros, o de pronto un aniversario, o una dedicatoria especial, o simplemente quieres enviarle un mensaje a esa persona especial, ponte en contacto con nosotros. Recuerda, el 632-1528-92, está operativo, está a las órdenes. Mientras tanto, por acá me dice... A ver, Darío, Alex, buenos días, por favor, un setcito de musiquita ecuatoriana, por favor, estamos siempre escuchando en la radio y la gente que nos amplifica por el entorno de San Carlos de Albacete, la gente que se desplaza desde Murcia hasta San Carlos de Albacete, a cubrir con responsabilidad esas actividades diarias. Cumbianómanos y cumbianveros. Y de antemano también vamos a saludar con muchísimo gusto para los diferentes grupos de danza.

qué maravilla de poder disfrutar de todos estos éxitos y estas canciones. Y nosotros por aquí, ofreciéndoles siempre lo mejor de lo mejor. Porque Ecuador se baila y se siente, y también se lo lleva en lo más profundo de nuestros corazones. Para todos los ecuatorianos, un abrazo gigante. Y la verdad que cómo no sentirse orgulloso de nuestra tierra, Para todos los amigos oyentes en la región de Murcia, Alicante y también en parte de Almería. Así de esta manera disfrutamos de ese encuentro con la auténtica música ecuatoriana, donde esta fusión es tan importante, se realiza con lo mejor de las orquestas ecuatorianas y por supuesto también con lo mejor de la danza. Así de esta manera nos hemos trasladado con ese recuerdo gigante hasta nuestros pueblos, hasta nuestra ciudad, hasta nuestro barrio, hasta nuestra parroquia, a las comunidades, a las plazas. Recordamos también esas celebraciones tan importantes y bonitas de las fiestas populares. Esto es Color Estéreo, que te hace recordar una vez más tu tradición, tu cultura, tu música, tu identidad, para no olvidarnos nunca de dónde provenimos, de dónde somos. Porque de esa manera podrán pasar los años. Podremos cruzar los océanos y también vivir a miles y miles y miles de kilómetros de nuestro maravilloso territorio patrio nacional ecuatoriano. Pero hay algo muy importante que jamás podremos perder, que es nuestra identidad, de nuestras raíces, nuestra esencia, nuestra costumbre. Y por supuesto también nuestro sentimiento tan profundo que de esta manera despierta de inspiración nuestra música nacional. Saludo muy especial para todos los grupos de danza ecuatorianos, que de esta manera también nos representan y dejan muy en alto el tricolor ecuatoriano, y que de esta manera están acá en la región de Murcia, también Alicante y Almería, y que de esta forma también mantienen la esencia, la llama de nuestras tradiciones. A esos bailarines y también a las bailarinas que ensayan paso a pasito y que de esta manera también preparan sus vestuarios, y que además de ello también coordinan prácticamente lo que es todo este esfuerzo tan importante a través de su coreografía, a las presentaciones que de esta manera ustedes también llevan por diferentes lugares y municipios de la región de Murcia, o también salen fuera de la región, pero siempre engalanado prácticamente de los colores tan importantes del amarillo, azul y rojo. ¡Qué bonito, Bueno, pues para ustedes, el abrazo gigante. Gracias por la preferencia tan importante que ustedes tienen para Color Estéreo. Aquí no nos olvidamos absolutamente de nadie. Don Carlos Javier Lozano, prepárese que enseguida tenemos ya su canción por aquí. Pero también quiero hacerles la cordial invitación y quiero agradecer a quienes confían la publicidad aquí con nosotros. 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Y de antemano también tenemos la oportunidad de saludar con muchísimo gusto ya para la señora Gladys y la gente que se encuentra en estos instantes por el entorno de Cartagena. ¡Perfecto! Después de recordarnos nuestra identidad, también es momento para seguir con tremendo éxito, con más canciones como esta, por ejemplo.

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0: Herida mala. Bueno, mientras tanto, desde la base de los Andes del Arco Iris, aquí nosotros continuamos en este viernes espectacular, viernes chévere. El romanticismo tan importante que te ofrece también el ritmo de la bachata. Seguida vamos con un poco de rock.
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0: Tremendo recorrido que de esta manera tienes encuentro tan importante, este ritmo bachatero. Que nos gusta también cantarlo, el que nos gusta también disfrutarlo, bailarlo. Señoras y señores, gracias por acompañarnos y disfrutar del San Viernes. Nos vamos a desplazar, tenemos que saludar a los amigos que se encuentran en estos instantes por el entorno de Alcantarilla. Saludamos al señor Miguel, de igual forma también saludamos a César, a Santiago. Y también el saludo correspondiente para el amigo Leonardo. La gente que labora, que trabaja en la obra. ¿Qué pasó? Dice, se olvidó de saludarnos hoy. ¿A quienes estamos trabajando en la obra? Bueno, para todos ellos les enviamos ese saludazo potente desde los 103.7 de Color Estéreo. 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Adriana, ¿qué tal? Buenos días. Y a la gente que está por el entorno de Torre Pacheco. La sintonía está por todos los lugares. Clásicos inmortales que no mueren. Y al contrario, en Color Estéreo, una vez más se suenan y suenan. Son parte de la programación de Sin Mirar a Yanga.

Qué fantástico, qué chévere. Potente canción, así es como suena el rock, En la base de los éxitos en color estéreo. Es que aquí lo tenemos, señoras y señores. Lo tenemos absolutamente todos los ritmos de todos los géneros. 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Así es como suena la música, que nunca absolutamente pasa de moda. Una canción que de esta manera nos devuelve una vez más a recordar esa época maravillosa. En donde escuchábamos ahí prácticamente lo que es el tema del rock. Qué chévere, ¿eh? Hemos disfrutado canciones que de esta manera tienen ritmo, te transmiten energía para continuar con las labores que de esta manera tenemos como responsabilidad. La música es una historia, y la historia nosotros se la contamos aquí, a través de Color Estéreo, en cada una de nuestras frecuencias digitales. 11:47, qué manera de poder disfrutar del San Viernes. Por acá me dicen, ¿qué pasa con la rocola, don Alex? Saludamos con mucho gusto al amigo Freddy. Enseguida, más adelante, estaremos ya rocoleros. Pero mientras tanto, sube el volumen.

Importante, mientras tanto, es momento para extender otro saludazo gigante y que lo hacemos con muchísimo gusto a la gente que se encuentra trabajando y está a esta hora de la mañana bajo el sello y la compañía de la radio a colores. Perfecto, tengo la oportunidad de saludar con muchísimo gusto. Ahí está mi compa, DJ Iván San Martín. Mientras está laborando, está trabajando, también está operativo al 100% escuchando la radio a colores. Deseamos que tenga un excelente y buen viernes y por ende también un buen fin de semana. Eso es Color Estéreo, la radio que te acompaña.

0: y a zapatearlo ya con Montes de Durango, The Oro y mi compa
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Excelente, bueno, ahí tenemos la participación de caribeños haciendo de las suyas junto con Brisa María, haciendo lo que es lo mejor de las orquestas, señoras y señores, presentándoles aquí a través del emisor oficial 24/7 Radio Color Estéreo. Es viernes y el cuerpo lo sabe, y por ende pues también tenemos que presentarles ampliamente ya lo que es la rocola fina, muy fina desde la base del arco iris, para todos los amigos oyentes en toda la región de Murcia.

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Perfecto, bueno, por ahí hemos programado todo ese talento tan importante de canciones y de buena música. Bueno, nos hemos desplazado con tremendo recorrido. Y de antemano, pues ahí usted, que siempre está atento a los programas que emite La Base de los Éxitos, no se olvide, invitación a partir de las 19 horas en adelante, está nuestro compañero de Microphones. Ahí está también en la dirección de Color FM, Don Wilson. ¿Qué será de la vida de Don Wilson II? No se reporta sintonía el día de hoy. Creo que le quitaron el móvil. No dice nada, está calladito. Qué buena manera de poder disfrutar de tremendo encuentro con los éxitos y la música. Y sobre todo, tremendo repertorio. Baladas, vallenatos, rocola. Y por supuesto también la música del despecho, lo mejor del folclore de Latinoamérica. Aquí tenemos una buena variedad de éxitos y de canciones. Hemos pasado por diferentes ritmos musicales y sobre todo también recordando buenas épocas. Y las emociones también que de esta manera nos llegan a través de cada melodía. Canciones para recordar, para cantar y por supuesto una que otra que viene a continuación, que será para bailar. A través de Color Estéreo, nuestro principal objetivo siempre es acompañarle en estos momentos en su jornada laboral. Gracias a la preferencia tan importante en todo el sureste español. Fíjese qué manera de avanzar esta mañana de viernes, ya comienzo de la tarde. Muchos están laborando, están trabajando, pero también ya tienen en la mente, ya tienen sus ideas correspondientes de qué es lo que van a realizar en el transcurso del fin de semana. Esperemos que todo les salga bastante bien, a pedir de boca absolutamente todo, que les vaya pero muy, muy, muy bien. Algunos de pronto ya están mirando el reloj. A lo mejor hay gente que labora desde la hora 6 de la mañana hasta las 12 de la tarde. Cumplen su jornada laboral de 8 horas y hasta luego, Lucas, hasta el día lunes. Y se preparan para disfrutar de un buen fin de semana. Algunos de pronto ya pensando en comer, así como yo. 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Gracias. Disfrutamos de ese ambiente. Todavía nos quedan a nosotros por aquí una hora por delante y algunos algunas horas más. Así que ánimos, vamos a por ello, que sí podemos, Para quienes están a punto de pronto de terminar su jornada laboral, disfruten a lo grande también de este momento tan importante que les une con la radio a colores. Y por supuesto, invitados para que de igual forma también ustedes puedan disfrutar de un buen fin de semana. Mientras tanto, tengo petición, tengo canción solicitada que la vamos a complacer con muchísimo gusto. Ruby Black. No me digas reina, saludamos al amigo Sandro.

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0: Efectivamente, después de la publicidad y sobre todo también con este reencuentro directamente con lo mejor de la música que tenemos para ustedes, seguimos operativos al 100% al pie del cañón. Y bueno, pues ahí tenemos la oportunidad de siempre con el mensaje a la gente que está laborando, que está trabajando, la gente que también está descansando, la gente que está en casita.
1: No puede.
0: Gracias a la gente que nos escucha en los hospitales. Además de ello también, siempre estamos con ese mensaje tan importante para la gente que está privada de su libertad. A ellos les enviamos ese saludazo también correspondiente desde Color Estéreo. Bueno, para los amigos que nos escuchan en las ambulancias, en los autobuses, en las furgonetas, a la gente que se encuentra por Murcia, a los amigos que también están por Alcantarilla, en Lorca, en Cartagena, en Totán, en Torre Pacheco, los amigos de Polo a Polo que siguen la sintonía tan importante desde San Javier hasta Águilas. Cruzamos prácticamente con la sintonía de la Radio Colores. Para los amigos de Mazarrón, a la gente de Puerto Lumbreras y en cada rincón donde suena con mucha potencia la compañía tan importante de la Radio Colores. Aquí seguimos haciendo radio para todos. Gracias a los latinos. Un abrazo gigante también a los compatriotas y hermanos ecuatorianos. A la gente que nos lleva sobre ruedas, a los superconductores.

Efectivamente, seguimos en este recorrido. Son los éxitos que usted necesita y quiere escuchar para que la mañana, bueno, en este caso ya el comienzo de la tarde, sea totalmente favorable y más llevadero. Hola, me dice Alex, siempre escuchando la radio, por favor. Estamos en sintonía y Mazarrón. Saludos para Claudia. Ahí le pasamos el saludazo a ella, ¿eh? También para su compañerita de actividades, de trabajo, para Lorena. Don Wilson II ya está operativo una vez más. Para él y también para toda la gente que labora, que trabaja en Mardi Construcciones. Saludos gigantes. Qué bueno. Esto es Color Estéreo. Variedad y buen gusto es lo que tenemos aquí.

Excelente, señoras y señores. Hemos pasado ya la hora 13 más 33. Y mientras tanto, por acá me dice Alex, estamos escuchando Color Estéreo. Por favor, rumbo hasta Madrid. ¿Podrías, por favor, poner un sencito de Bandita? Ok, con mucho gusto. Más adelante estaremos complaciendo. Pero también recordarles que a partir de la hora 19 está Wilson Segundo presentándoles ya la programación Bandera de la Radio. El chicharazo a través de Color Estéreo y también entre copas y colegas, entre copas y amigos.

Excelente, señoras y señores. La variedad del buen ritmo y las ganas de continuar adelante continúan, por supuesto, desde la base del arco iris. Muchísimas gracias. Ya estamos en la parte final. También es importante aprovechar y saludar con muchísimo gusto para los buenos amigos Don Carlitos. Está operativo el hombre de la TV, Carlitos Arévalo, siempre con su fiel escudero, con su colega, con su pana, con su mijín, con su yunta, con su brother. Bueno, por acá nos pasa el dato, nos da la información correspondiente. Algunos van a terminar su jornada laboral de 8 horas hasta las 14 y algunos van a empezar desde las 14 en adelante hasta las 22. Que todo les sea leve y que todo les salga a pedir de boca, que todo sea para seguir construyendo un futuro mejor. Señoras y señores, gracias por haberme permitido ingresar una vez más dentro de esa jornada laboral o cualquiera que sea, prácticamente las labores que usted está realizando. Hoy hemos recorrido juntos diferentes sonidos, diferentes temas y también diferentes generaciones y sobre todo las emociones que siempre se nos ponen también a flor de piel aquí a través de la programación de Sin Mirar a Quién. Que de esta manera es una ventana abierta al mundo latino, a los recuerdos, a las canciones, a la forma de acompañarte musicalmente con buena variedad en la radio sin complejos. Un abrazo gigante a cada uno de ustedes. Además de ello también, para muchos se terminan ya las responsabilidades, las obligaciones de esta semana y comienza ese pequeño espacio para respirar, compartir con la familia, encontrarse también con los amigos, salir a descansar o simplemente disfrutar de aquello que durante la semana siempre es complicado, es imposible porque tenemos que cumplir con responsabilidad de nuestros trabajos. Desde la cabina principal, un abrazo gigante, sincero, honesto, el cual les transmitimos a cada uno de ustedes. Gracias por acompañarnos en este viaje tan importante donde los sonidos y la música siempre hacen su presencia correspondiente. De mi parte no va más, gracias por la grata compañía. Bueno, y aquí nos vamos a despedir. Tenemos un tema solicitado ya en la parte final. El Chino de la Rocola, el señor Segundo Rosero. Que tengan un buen fin de semana. Buenas tardes, con su permiso. Buen provecho.

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1: Le damos gracias a Dios como siempre. Le damos gracias a nuestro Padre bendito por darnos un día más, un momento más, para llevar este su espacio a través de esta bella estación de radio, llegar a sus hogares, a sus corazones, a su sitio de trabajo. No olviden el número telefónico de mi casa de ayuda espiritual para toda aquella persona que quiera encontrar la verdadera suerte, que quiera encontrar la verdadera felicidad y la solución a todos y a cada uno de sus problemas. No importando cuál sea su problema, porque si grande es tu problema, mayor es mi capacidad mental, mayor es el don divino que tenemos de ayudar a todos y a cada uno de ustedes. Siga marcando el número telefónico a aquel hombre, aquella mujer que en la vida le ha ido mal, que todo ha sido negativo, contrario en su diario vivir. Siga marcando el número telefónico, usted que tiene un hijo que anda en las drogas, en el alcoholismo, las malas amistades, tu esposo o tu esposa que viven enfermos o enfermas, usted que trabaja y en vez de avanzar, en vez de surgir, en vez de prosperar, todo le va mal, llame ahora mismo y al usted llamar, aquí hay un telépata, un vidente, un mentalista que va a leer el tarot, va a leer las cartas, la baraja, marcando el 634-741051. Una vez más, 634-741051. Usted llama en este momento. Usted se comunica en este instante y aquí le voy a decir cómo está su suerte, cómo ha sido su suerte, cómo va a ser su suerte y decirle por qué en el amor no encuentra una buena pareja, por qué en el amor le ha ido tan mal, por qué en el amor los hombres te prometen, pero nada te cumplen. Las mujeres se burlan de tus sentimientos, se han burlado, te han hecho quedar en ridículo, has quedado totalmente en la bajez porque te han llevado al fracaso. No se angustie, hermano. El maestro Sebastián soy, experto en amarre blanco eterno de amor, experto en amarres, regresiones, endulzamientos. Yo hago que tu pareja que se fue de tu lado venga a tu lado, regrese suplicándote, rogándote, implorándote y que nunca más se vuelva a ir de tu lado, porque realizo candados de amor donde solamente de la mano de Dios podrá separarnos. Así que hoy, si usted ve con tristeza de que en el amor te ha ido mal, hoy usted ve con tristeza que su negocio ya no tiene clientela, ya no vende nada, ya no hay ganancias, los empleados se fueron, los productos se te dañan, yo le ayudo a que ese negocio sea próspero, a que ese negocio sea grande, a que ese negocio vuelva a ser mucho mejor que antes. Yo le ayudo a aquel hombre, a aquella mujer, a que encuentre una buena pareja, una pareja que le quiera, una pareja que le ama, una pareja que le dé felicidad, no que usted viva cada instante, cada momento triste, acongojado, cansado, deteriorado, con lágrimas, sintiéndose solo, vacío, como si no fueses nadie. No, hermano, usted tiene derecho a ser feliz, a disfrutar todos y cada uno de los manjares que existen en la vida. Por eso hoy es un día maravilloso. Hoy es grandioso para aquel hombre, para aquella mujer que sufre de agotamiento físico. Ese hombre, esa mujer que padece de falta de apetito, que sufre de inflamación de su estómago e intestinos. Aquella persona que padece el colesterol, del estreñimiento. Hombres y mujeres que padecen de la diabetes, que padecen de trastornos del páncreas, insomnio, de mala circulación, de depresión, hay dolor de cabeza, sufre de migraña, cólicos, anemias, infecciones de las vías urinarias, cálculos renales, reumatismo, infecciones del riñón. ¿Quiere saber si la enfermedad que padece, que no puede conciliar el sueño, impotencia sexual, esa mujer que no puede embarazarse, si es natural o sobrenatural, me va a enviar un mensaje de WhatsApp. Atención, me va a enviar un mensaje de WhatsApp y a nosotros vamos a analizar, vamos a estudiar un estudio bien profundo, bien pormenorizado a ese caso y aquí le vamos a contestar o le invito que venga a la consulta. 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le dañó su hogar, quién le dañó su noviazgo, quién le dañó su negocio, quién le dañó la suerte, yo le enseño el rostro de la persona, pero debe presentarse, porque recuerde que el mensaje del WhatsApp 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Vamos a recibir los testimonios. Continuamos en nuestro templo, en nuestra casa de ayuda espiritual, recibiendo los testimonios, los agradecimientos. Tenemos un hermano que nos habla y nos dice, por favor, ¿cuál es su testimonio, hermano?
2: Maestro, muchas gracias. Yo quiero agradecerle personalmente, porque no puedo ir, pero por teléfono le quiero dar el agradecimiento por todo lo que usted ha hecho por mí y por mi familia. Realmente el negocio que yo tenía, que le comentaba que estuve tan mal, ya va para arriba, ya está prosperando mi negocio. Y mi salud también la siento muy bien. Bendito sea el Señor. Usted, yo le agradezco mucho, maestro.
1: Usted vino muy enfermo aquí con nosotros. Claramente usted se dio cuenta que era una brujería, un daño que le habían hecho. Hoy que sacamos
2: prácticamente no podía ni caminar, maestro. Se cuenta cómo llegó yo en ese estado, que me estaba arrastrando por el piso. Bendito sea el Señor que ya estoy andando.
1: Hermano, usted que está curado hoy, que ha visto la felicidad, ¿qué le recomienda a las personas?
2: No, pues que vayan a visitarlo, maestro. Usted tiene un conocimiento muy grande, Dios lo bendiga y le dé mucha fuerza base y conocimientos más.
1: Amén, Jesús, gracias por visiones, hermanito, ¿ok?
2: Bueno, muchas gracias, doctor, y que Dios le pague.
1: Así efectivamente es como probamos, demostramos nuestro conocimiento, nuestra capacidad mental de cómo ayudamos a todos y a cada uno de ustedes. Bueno, hijito de mi corazón, hemos llegado a cantidad de personas, cantidad de millones de gentes que dan gracias. Por eso vamos a recibir otro testimonio. Pero antes, señora Rosario, tráigame una fotografía de su esposo, el señor Manuel, y en menos de 72 horas él va a estar de regreso a la casa. Él está con otra mujer, sí es cierto. Él anda con otra mujer, pero él no está con esa mujer porque él quiere. A tu esposo te lo están arrebatando, se lo están llevando. No te quedes con los brazos cruzados, hermanita, porque él te ama y te quiere a ti. Él vive por ti, por tus niños, y él te extraña en este momento, porque esa mujer que se lo llevó sabe de brujería y con una fotografía de él te lo quitaron. Pero no te preocupes, Dios es grande y poderoso, y con el poder divino de Dios yo voy a ayudarte para que él vuelva a tu lado con tus hijitos y que ya nada ni nadie los pueda separar, porque voy a entregarte un amuleto, una protección que te va a dar la seguridad de que tu esposo va a estar para ti siempre. Amén. 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Al señor, atención, Alfredo, amigo Alfredo, permítame decirle que sus documentos, su tema migratorio que tiene aquí en este país está bastante delicado, porque han descubierto, óigame muy bien, de que hay una documentación adulterada. O sea, no está bien hecho lo que está haciendo su abogado, no está muy bien hecho. Amigo Alfredo, consúlteme acá en mi oficina, yo le explico qué debe hacer con su abogado porque de lo contrario va a perder tanto su dinero, tanto la ciudadanía española, y van a deportarlo por tener documentos malos. 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
4: 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adelante. 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

Bueno, fantástico, señoras y señores, bienvenidas y bienvenidos al recorrido a los éxitos. Deseando que esta semana haya sido maravillosa, fantástica, increíble. Se nos ha ido ya el mes de septiembre. Estamos a 2 de octubre del año 2026, 19 horas con 29 minutos. En el chicherazo color entre copas y amigos, bienvenidas y bienvenidos. Así arrancamos, los mejores éxitos suenan aquí.

Bueno, por ahí se encuentra también Ángel Marcelo, retornando a casita el Mashi, luego de cumplir largas jornadas de trabajo. Retornando a casita, escuchando la programación El Chicharazo Color Entre Copas y Amigos, la versión única, distinta y diferente de La Soberana del Aire. Buen inicio de mes, mi estimado Gallito. Ahí escuchando la programación, la gente de Molina de Seguro. Un abrazo grande.

Bueno, así de esta manera, señoras y señores, activadísimo ya al 100% con lo mejor de los grandes éxitos. 19:38 en el San Viernes.

Bueno, sí, continuamos a través de la trilogía musical en el aire. Color estéreo, la base del arco iris. Este es el momento donde ustedes y nosotros fusionamos así de esta manera. Donde vamos a visitar a nuestros fieles oyentes en diferentes lugares de el planeta Tierra. Así de esta manera visitamos a la gente de la provincia del Oro, a la gente de la costa ecuatoriana, a la gente linda de Machala, a los amigos de Esmeraldas, a la gente de la provincia del Guayas, a la gente de Guayaquil de mis amores, a la provincia de Los Ríos, a la gente de Baba, a la gente de Babahoyo, a la gente de Manabí, a los amigos de Puerto Viejo, a la gente de Santa Elena. Un abrazo grande, residentes en cualquier latitud de este hermoso globito azul. Y la buena música sigue sonando. Visitamos a la provincia de La Suay, a la gente linda de Cuenca, la Atenas del Ecuador. Y de esta manera visitamos a la gente de Bolívar, a los amigos de Guaranda, a la gente de la provincia del Cañar, y a la gente azogueña también, a la gente de Azogues. Visitamos a la gente de Carchi, a los amigos de Tulcán, a la gente de Chimborazo, a los amigos de Riobamba, un abrazo grande. A la tierra de Alex Bolívar Montachana, la gente de Cotopaxi, la gente de La Tacunga, un abrazo grande. A los amigos de Imbabura, a la gente de Ibarra, a la gente lojana, a la gente de la Churonita Virgen del Cisne, a los amigos ahí a la tierra de los Bocadillos y la Suma Guarmis, cuidado con el Firulais, a la gente de Loja, ahí está el Pájaro Azul, el Cantaclaro, ¿qué más está por ahí? La Eterna Juventud, Vilcabamba. Visitamos también a la gente de Pichincha, a la gente de la capital de los ecuatorianos, Quito, la provincia hermosa de Santo Domingo de los Colorados, la tierra Sáchila, a los amigos de Tunguragua, a la gente linda de Ambato, tierra de las flores y las frutas. Esto es Color Estéreo, el chicherazo color entre copas y amigos. Y nos vamos por la zona del oriente ecuatoriano. Visitamos a la gente de Morona Santiago, a los amigos de Macas, a la gente de Napo, a los amigos de Tena, a la gente linda de Orellana, a la gente linda de Francisco de Orellana, a la gente de Pastaza, a la gente del Puyo, a los amigos de Sucumbríos, Nueva Loja, a Zamora Chinchipe, y a la zona insular Galápagos, y a Puerto Vaquerizo Moreno. Y así de esta manera, visitando a todos y a cada uno de ustedes. Ahora coméntenme, díganme dónde, de qué rinconcito de estas lindas provincias de nuestro querido Ecuador es usted. Y así como siempre, el chicherazo color entre copas y amigos, subiendo la temperatura musical en el San Viernes de

Bueno, visitamos a la gente de Zaruma, ahí donde le comen al tigrillo. Uy. Don Eddie Cuenco, un abrazo grande. A la gente linda de Zaruma, esa tierra sarumeña. Ahí donde comen y le liquidan rapidísimo al tigrillo. Sí, sí, sí. Y por supuesto, la buena música de La Soberana, atrapando tus sentidos en el San Viernes.

Bueno, así de la misma manera saludamos también a Mercedes Abril. Dice, mi tigre, para la gente de pasaje en la provincia del Oro. Ahí está el saludo grande a la gente de pasaje. Madre mía, qué tiempos aquellos allá en pasaje, ¿eh? Allá mi eterna juventud. Sí. A la gente que estudió en el colegio 9 de octubre nocturno. Ahí estudió este humilde servidor. Sí. ¿Quién iba a decir el animalito? Allá en la provincia del Oro. Un abrazo grande.

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2: Bueno, estamos de vuelta. Nos echaron fuera, no sé por qué, pero bueno. Ya estamos activos otra vez a través de la frecuencia 103.7, 104.0, 101.9. Advertencia de lluvias, así es que ustedes ya lo saben. Las lluvias están por toda la región de Murcia. El día de hoy, San Viernes, ha sido un tantito húmedo, diríamos así. Sí. Muchos dicen que iba a llover impresionantemente, pero bueno, por algunos sitios y... sí se ve la lluvia, la noticia, por supuesto, también. Pero por acá, por esta zona, ha caído poquísimo. Bueno, dicho esto, el estrechón de manos imaginario para todos y cada uno de ustedes ahí escuchando la programación. En el San Viernes, el chicherazo color. Ahora sí, prepárense porque se viene lo bueno. La música líquida, así de rapidito. Sí. Ahora con el frío apetece tomarse algo calientito, que sí. 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

0: José, José Luis Solórzano es DJ Sedi.
1: Bueno, señoras y señores, ahora sí, a partir de este momento, 20 horas con 16 minutos en este 2 de octubre. Lo mejor de la música líquida entre copas y amigos y el chicharazo en el San Viernes. Bienvenidas y bienvenidos a quienes se acaban de incorporar, porque este humilde servidor está ya desde las 7 de la tarde acompañándoles a cada uno de ustedes. Ay, canciones que nos traen muchos recuerdos. Los amigos Allenta Ritao dice: Tigre, esta hora no. Por acá todavía estamos a las 14 horas, loco. Saludamos a Allenta Ritao en Corona Queens, New York, en Connecticut, en Illinois. Un abrazo grande, buenas noches, buenas tardes allá. También saludamos a la gente en Corona Queens, New York, en Manhattan, en Nueva York. Gracias por escucharnos. Saludamos también a Luis Humberto Pucci Lojano allá en los Estados Juntos. Un abrazo grande junto a su media naranja y escuchando la programación. Saludos para el Tito. Buen San Viernes y lo mejor de la rocola suena aquí, porque ya llegó el único con licencia internacional para matar las penas y el aburrimiento en el San Viernes. Rocola Chicha, llegando a cualquier lugar del planeta Tierra con lo mejor de los mensajes, los saludos, solamente aquí, a través de tu radio Color Estéreo, la humilde estación que no necesita ser la número uno para estar en el corazón de su gente, con humildad, con sencillez, trabajando y dejando huella, que eso es lo más importante, en el corazón de nuestra gente, de nuestro pueblo. DJs. Y por ello se siente la rocolita en vivo para ustedes, música para... Ay, ay, ay. Ahora sí, no respondo a partir de este momento, señoras y señores.

Bueno, así de esta manera saludamos al señor Fabián DJ Autoeventos. Luego de cumplir largas jornadas de trabajo, dice Tigre a casita. En compañía de buena música y la Rocolita, por supuesto. Saludos allá a la gente en Camposol. A la jefa de jefas también, por ahí, doña Tania Socasi. A full sintonía escuchando la programación. Y así de esta manera también visitamos a don Miguel Guillén. A full sintonía ahí, el curita de Roldán. ¿Está confesando o está comulgando? ¿Qué hace don Miguel ahí con el cura? Se va a tomar el vinito. Ah, ya, perfecto, en el San Viernes. 20:22 y la música suena así.

0: Ay, dame un beso y disimula. No hagas que los niños lloren. La música de la rocola. ¿Por qué la música líquida? ¿Por qué nos incitan a beber? No.
1: Como un rompecabezas.
0: Eso es verdad, como un rompecabezas de la vida, nuestra historia. Y así vamos fusionando a través del tiempo. La rocola es letras escritas de grandes artistas y compositores. Experiencias vividas tanto como para la dama como para el caballero. Y ahí depende el ánimo de cada uno de nosotros. Sí. Si estás alegre, igual te tomas un traguito. Si estás triste, igual. Pero lo más importante es que el sentimiento va a estar si estás o no estás. Entonces, no se incita a beber a nadie. Los recuerdos son recuerdos, nos quedan en el corazoncito. Ay, alguien decía, donde hubo fuego, cenizas quedan. Pero no, vino el viento y se lo llevó. Sí. Ay. Saludos para toda esa linda gente que está ahí sentimental en esta noche, en el San Viernes de Rocola.

Bueno, por ahí se encuentra también el Chinito y también Johnny el camionero. Pero ellos están ahí disfrutando de unos exquisitos churros con chocolate. Para lo que hemos quedado, mi estimado Johnny, mi estimado Chinito, un abrazo grande. Feliz San Viernes.

Entre copas y amigos y el chicharazo en el San Viernes, llegando con el mensaje para nuestros grandes amigos. Dice, tira aquí escuchando la radio, maestro, no será de tomarse un traguito. Perfecto, uno y lo repetimos y lo que haga falta.

Así suenan los éxitos, lo mejor del pasillo ecuatoriano. A través de la trilogía musical en el aire. Es San Viernes y el cuerpo sabe muchas cosas, hay que castigarlo. Pero también hay que darles energía positiva porque lo necesita, ¿eh? Hay que mimarlo también.

0: Bueno, sí, llegamos ya a la hora 20 con 51 minutos, lo mejor de la rocolita. Prepárense porque enseguida vamos a bailar, vamos a disfrutar, vamos a recordar qué tiempos aquellos. 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
1: Y Dios me hizo así.
0: ¿Qué debo yo hacer para que sonría? 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

Bueno, ya estamos de vuelta, señoras y señores, luego de la pausa a la publicidad, porque esto es Color Estéreo, la base del arco iris. La soberana del aire en el chicharazo color entre copas y amigos, a quienes están viajando, a quienes están ahí en cualquier actividad. Y por supuesto a quienes están jugando Ecuavoley en diferentes canchas deportivas. Canchas del Profe, ahí canchas del Profe y la Marillita. Ahí disfrutando también los mejores sazones que preparan allá. Carretera Los Gutiérrez en el Albujón. La soberana del aire desde la península ibérica en el sureste español. El día de hoy ha sido cubierto de muchas lluvias por la zona de San Javier. La rambla del Albujón. Se ve a mucha agua en los Alcázares. Y de esta manera, señoras y señores, continuamos en Alerta Roja. Y la buena música de la soberana del aire. Por favor, quienes van a coger coche esta noche, tengan cuidado en las ramblas.

Bueno, sí, visitamos también a los transportistas que están llegando hacia Madrid. La gente que está en Getafe, un abrazo grande, buenas noches. Transportes Eurocruz, rumbo hacia Murcia, capital. Y así de esta manera visitamos también a la gente que se va desde Murcia hacia Alemania. Dice Tigre, aquí nos vamos escuchando la programación Cruzando Murcia a través de la 101.9. Suena cañón.

Bueno, así de esa manera saludamos a los señores Johnny el camionero, el chinito de la carretera. Saludos en las canchas del popular Hierbas. Ahí se están pegando algo fresquito. Que lo pasen de lo mejor.

Bueno, así de esta manera llegamos también en Madrid, España. Saludamos a la gente linda allí en Getafe. Por ahí se encuentra Rafa, Sandra, Valeria, Maritza, Crisol, Victoria y Don José Briseño. Ahí escuchando la programación en Getafe. Dice: mañana el concierto de Shakira en Getafe. Fantástico, que disfruten, que lo pasen fenomenal. El saludo para Rafa, para Sandra, Valeria, Maritza, para Crisol y también para Victoria y por supuesto para el mandamás. El Corre Caminos, Don Pepito Briseño ahí en Getafe, disfrutando de la compañía de la Soberana del Aire.

Bueno, así de esta manera, el saludo cordial para Don Washington, Frutería Latina Jesús, en el fin de semana, disfrutando en compañía de la soberana. El abrazo grande para toda esa linda gente que comparte con nosotros la programación. Marcamos ya las 21:43 en el San Viernes, Doña Jessica Granda. Buenas noches, compadre. Un saludito para la familia aquí comiendo. Un motito. A ver cuál es el mensaje. Aquí comiendo un motecito, dice. Ah, ya, perfecto. Un abrazo grande para Doña Jessica Grande y para toda la familia allá en La Algaida. Sintonía total.

Rockstar del Ecuador, la canción Cuencanita para el cuencanito Juanito. Ahí por la Algaida, escuchando la programación en el San Viernes junto a su Warmi. Dice que está recordando su tiempo comiendo motecito. Bueno, ahora sí, nos vamos con los hermosos albazos que me han sugerido. Este es el San Viernes, señoras y señores. Visitamos también a Vertica Tenesaca, allí en la República del Ecuador. Y así nos vamos también a visitar nuestra página oficial en Facebook, en Instagram y también en el WhatsApp. Para Leonor Saeteros también, para Jessica Grande, Ángel Marcelo, Estrellita Lata, Aidita Beatriz, Celia Vivar, Freddy Guamanín. Para el señor Luis Maita, Gloria Morales, Ermita Frijó, María Tenemea, Segundo Chao, Silvio Amado Castro, Juanito Pusi, Don Alex, Bolívar Montachana, la gente del Cotopaxi, de la Tacunga, Manuel Tenemea, Joel Ojeda, Pedro Macasquito, César Florencio, Gadita Tenemea, Manuelito Timbe, el señor Paul Calva también con nosotros, Andreito Olivo, José Jiménez, Carlos Isalema, Andresito Chillagana, Astudillo, Andresito DJ, Pepe Narváez, Nelly Vimos, la majestuosa del Ecuador, Don César Villasís. Un abrazo grande también ahí en Madrid, España, sintonía total. En Getafe visitamos a Rafa, Sandra, Valeria, Maritza, Crisol, Victoria. Y por supuesto para el pecho peludo, Don José Briseño, ahí el corre.

Así visitamos también a doña Jenny Miranda. Un abrazo grande a Ángela Caizab. También el saludo para Freddy Van Criollo Collaguazo. Ahí está el hombre del bombito 100%. Don Freddy Van, no será de tomarse un traguito. Freddy.

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Así estamos en el San Viernes, señoras y señores, entre copas y amigos y el chicharazo color. Prepárense porque enseguida se viene lo mejor de la rocolita. Sí, en nada, en nada. Complaciendo a nuestros fieles oyentes, a la gente allá en los Estados Unidos, en la República del Ecuador, a la gente en Colombia, a los amigos en Lorca, en Totana, en Madrid, España, en Getafe. Y así de esta manera, en Milán, en Suiza, la gente en Italia, un abrazo grande, buenas noches.

Impresionante, señoras y señores, en este 2 de octubre. ¿Cómo pasa el tiempo? 22:09, el chicharazo color entre copas y amigos. Para que baile mi Ecuador. Sacando la levita y dándose la media vuelta. Impresionante, los Padilla.

Impresionante, señoras y señores. Llegamos ya a la hora 22 con 10 minutos. Lo mejor de la rocolita, lo mejor de la música. Solamente aquí a través de los 103.7, 104.0 y la 101.9. Saludos para toda esa linda gente que está activado al 100% en diferentes lugares de este hermoso globito azul. Bueno, y ahora sí, vamos a visitar a nuestros fieles oyentes en todos los rinconcitos de este hermoso globito azul. Que todo sea maravilloso, que todo sea fantástico, que estén llenos de salud, de energía positiva. Bueno, nunca se puede estar al 100%, pero bueno, para eso estamos aquí, para compartir con cada uno de ustedes, transportar esta energía positiva a quienes nos llevan sobre ruedas, a quienes están ahí alzando la copita y decimos salud, que es importante. Licor de los dioses, elixir de la juventud, ¿qué haces fuera? Ingresa a tu santo templo y todos vamos a decir salud.

0: Ay, escribí una carta a mi amor y no me contestó. No sé qué ha pasado, si está lejos o se acabó la pluma, no sé, algo pasó, pero bueno. La música líquida entre copas y amigos, y así de esta manera, señoras y señores, compartiendo con cada uno de ustedes lo mejor de los éxitos a través de la señal positiva 103.7, 104.0, 101.9 en la región de Murcia. Y a través del TuneIn Radio, del Seno Radio, nos escuchan en cualquier latitud de este hermoso globito azul. Vertica Tenezaca, un abrazo grande, que tenga un bonito inicio de mes.
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0: que todo sea maravilloso y que tenga muchos huevitos. En esta ocasión llega Álzate Papá, la novia de todos.

Bueno, por ahí se encuentra Freddy Van, rumbo a casita luego de una tremenda semana de labores. Llega el momento de relajarse, mi estimado Freddy. Ahí con una buena rubia.

Solamente salimos un ratito y luego cada quien para su casa. Amigos con derecho en la voz de John Alex Castaño. Bueno, así de esta manera por acá me han sugerido, dice Tigre, por favor póngame la canción La Guayabita. Nos vamos a Getafe, sintonía total, escuchando la programación en el San Viernes. Lo mejor de la rocola. Así visitamos a Rafa, a Sandra, Valeria, Maritza, Crisol, Victoria y Don Pepe Briseño, La Guayabita.

Impresionante, señoras y señores, el San Viernes. Por ahí dice Tigre, es verdad. Estamos iniciando el mes de octubre. Y así es la vida, hay que disfrutarla. Pero véngase, no será de tomar un traguito. Uy, la invitación está tentadora. Pero primero el trabajo y luego la diversión. En esta ocasión aterriza otro de los máximos exponentes, en la voz de Jason Jiménez, Aventurero.

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